0: Pero en serio es la primera vez con una mujer. Ay, pues a mí también me gustó mucho. La verdad es que no sabía que gritabas así.
1: No, sí, es que Paco y yo, nada que ver.

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